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1: Y llegaron los dos del aguilón,
2: los García Brothers,
1: pero con el gran sabor de Adrián Díaz.

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1: Y seguimos con los corridos, viejones, de los que sabemos que les gustan. Saquen las chelas donde se encuentre, viejones, saquen las chelas y saludita de la buena. Arriba San Luis Potosí, viejones. ¿Y

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2: Este fue uno de los éxitos de los Tigres del Norte. Son las 4:15 de la tarde y ahora vamos a las llamadas. Bueno, ¿con quién tengo el gusto?
3: Hola.

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